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1: Sí, a mí yo siempre me ha gustado fijarme más en las cosas invisibles que en lo visible. Conecto mucho más con la magia de la vida que como con una tarjeta de crédito o con ir al mall. Me gusta la magia en la vida. Siempre estoy como muy atenta a las señales. Hay una canción que se llama Seres Invisibles, que también habla de eso, como de mis ángeles, mis maestros. Como que me gusta conectarme mucho con todo ese mundo, con el universo, las plantas, los animales.
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1: 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Conecto mucho más con la magia de la vida que como con una tarjeta de crédito o con ir al mall. Me gusta la magia en la vida. Siempre estoy como muy atenta a las señales. Hay una canción que se llama Seres Invisibles que también habla de eso, como de mis ángeles, mis maestros. Como que me gusta conectarme mucho con todo ese mundo, con el universo, las plantas, los animales.
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